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Trópico, desde Quisqueya la Grande, en el hermoso Caribe, Damián Vladimir, el romántico de Bonao, te trae. Ahí viene Trópico, desde Quisqueya la Grande, en el hermoso Caribe, Damián Vladimir, el romántico de Bonao, te trae.

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1: Oye, vete para allá.

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Saludos a Laura Daniela, Laurita. Amorosa, ay, ay, ay. A Killer Instinct. A todos los que nos escuchan por cualquiera de nuestros medios. Y a quienes nos siguen por el grupo de WhatsApp, Salseando y los Años Dorados. Despegó la nave, arrancó la salsa.

0: Carlos Rodríguez canta Devórame otra vez. ¡Ay, qué salsa!
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0: 9 y 28 minutos.
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contacto con Tito por blasterradio.net como cada lunes. Recuerde que estamos lunes y viernes, pero en este caso los lunes

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Sigue la salsa de amor, salsa de olvido, salsa de desamor, salsa de alcoba o erótica, salsa para dedicar en un u otro sentido. Viene Paquito Guzmán, ser amantes, ay, ay, ay, ser amantes, querer y no poder vivir al sol, sabroso.

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0: 9:57.
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Bueno, mi gente, ya llegamos a la segunda hora de programa. Saludos para Amorosa, reiterados, para Killer Instinct y para todos los que nos escuchan a través de BlasterRadio.net, BlasterRadio en Tuning Radio, en Online Radio Box, en Tapping, en Seno, ni el derecho ni el izquierdo, en Seno Radio, y como tal se escribe con Z. 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Saludo para mi pasna, que está por ahí mi pasna, Zule. ¡Sigue la salsa!

0: Como les decía hace un momento, llegó mi pana. Llegó mi pana Zule. Y ya está aquí en cabina, Raba. Estaba ahí preparando algo. Yo espero que sea algo para traer, para recauchar garganta en la segunda hora del programa. Yo espero que venga espléndida. ¡Hola, pasta! ¿Qué es lo que es?
1: Hola, Tito. Hola, queridos oyentes de Salseando con Tito y compañía, porque siempre hay que recalcar que Tito no está solo en cabina. Espero que estén disfrutando del programa.
0: Te voy a preguntar como pregunta un narrador de mi equipo de béisbol aquí en el país, Santana Martínez. ¿Usted trajo algo?
1: Bueno, ahí una botellita de agua, juguito.
0: Bueno, el agua hidrata, pero yo esperaba algo. Qué barbaridad, pero está bien. ¿Y cómo estás por el tojo? ¿Qué es lo que es? ¿Qué me cuentas?
1: Mucha calor, de verdad que sí.
0: Bueno, en estos días llovió, así que hay que equilibrar un poquito de cada cosa. Así que tranquila ahí, tranquila, quieta. ¡Disfruta el verano! Y mientras disfrutas el verano, despega la nave. ¿Qué te parece?
1: Dale para allá.
0: Ya que tú no sabes qué viene ahora.
1: ¿Qué?
0: Escucha, sube el volumen.
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disfruta la salsa. Súbelo, súbelo, súbelo. Baila, que lo bailes tú, que lo bailes Kelita. Y pon en el vecindario a bailar también. ¡Sabroso!

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Como siempre, como si fueran novios, conquístala cada día. ¡Qué bueno baila Celina! El caballo Johnny Ventura.

0: 10:31.
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0: tema para recordar un amor que quizás ya no está, pero que, ¿verdad?, dejó huellas. Tema para pensar en algo que tú quieres olvidar. Porque así es de todo en la viña del Señor. Salsa romántica, salsa de erotismo, salsa para el corazón. Esto es el lunes en Salseando con Tito. Dímelo, pana, dímelo, dímelo. ¿Qué lo que es? ¿Qué lo que es? ¿Qué lo que es?
1: Bueno, yo espero que todos los oyentes estén ahí en la pista, bailando y disfrutando de todos los temas.
0: Yo espero no agarrarte fuera de base, pero una pregunta. ¿Alguna salsa en especial que tú quieras dedicar?
1: No tengo ninguna.
0: No, está bien, está bien, está bien. ¡Sigue la salsa!

La Selecta, que esa de Sota. No, esta va primero, esta va primero. A petición. Eres mi sueño, con

¡Qué cosa! ¡Tiemblo, tiemblo! Tiemblo tanto que estallo en fuego y me quemo por dentro. Ya luego de ella, después de la tempestad llega la calma, dicen por ahí siempre. Y es así. Tú ves una tormenta fuerte, brava. Puedes destruir todo lo que destruya y después la calma. Puede que queden sus huellas, pero la calma. En este caso no es destrucción, pero llega la calma.

0: Damas, caballeros, niñas, niños, señoras y señores, lamentablemente llegó el momento que no nos gusta, el momento del adiós. Pero bueno, no se muevan porque siempre le tenemos el broche de oro, el tablazo final. Basta, di lo que tú quieras y luego despídete porque ya el reloj dijo que es hora de despedirnos.
1: Así es, llega el momento que a nadie le gusta, ni tan siquiera a los oyentes, pero el tiempo es el que manda, así que yo espero que hayan bailado, disfrutado y gozado de todos los temas aquí, ensalciando con Digitito y compañía. Nos volveremos a escuchar en una nueva emisión. Chao, chao.
0: Gracias, pana, por siempre dar entrega, calidad. Buscar que todo salga bien en cada programa, siempre con ese amor, con ese respeto para la audiencia. Se despide Tito desde la República Dominicana, junto a mi pana Zule desde Guamo. Guamo, Puerto Rico, Puertojo.

0: Hey, mi pana, ¿qué pasó aquí? ¿Se terminó todo?
1: Sí, le ponemos fin a la fiesta, al rumbón y al bochinche. Hemos presentado Salseando con Tito, tu espacio favorito, aquí, por tu estación predilecta. ¡Chao!
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0: Oye, mi pana, ¿qué pasó aquí? ¿Se terminó todo?

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3: Bueno, pues Calimán va refrendando sus votos y se ha hecho una gran celebración. Y ahora se va a preparar para ser recibido por el Dalai Lama. ¿Pero qué pasó con Karma? ¿Dónde está? Esto se pone interesante. La verdad, se pone muy interesante. Esta aventura poco a poco va desenglosando cosas que a veces ni nos enteramos. Y lo veremos ahora.
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7: Señor, ¿qué fiesta es esta? ¿Qué está sucediendo afuera?
8: Ha empezado el año del dragón de fuego. El año vaticinado. El elegido. Vamos, Calimán.
7: ¿El año del dragón de fuego?
8: El tiempo ha llegado.
6: Ese día por la mañana, Calimán ha refrendado sus sagrados votos ante una estatua de la diosa Kali en un pequeño templo apartado que los lamas del Tíbet tienen en la ciudad de El Potala.
9: Mil ojos tiene la diosa Kali para descubrir a los malvados. Y 100 brazos para capturar al culpable. Ante su imagen, renuevo los votos que hace mucho tiempo hice de velar por el bien y la justicia bajo una ley de honor y de rectitud por Kali.
6: Pero al llegar la noche, cuando la singular ciudad de El Potala brilla con los fulgores de 1000 antorchas, los tambores vibran en la distancia y los cohetes son lanzados al espacio en medio de cánticos religiosos budistas. El severo venerable Lama Mingyar ha llegado al aposento que ocupan Calimán y el pequeño Solín en uno de los lamasterios. Calimán va a ser presentado al Dalai Lama, el omnipotente, el infinitamente sabio, divinidad viviente entre los lamas y supuesta reencarnación de Buda. Calimán, el anciano Lama y Solín han abandonado el estrecho aposento, dejando atrás los rumores de la excepcional y solemne festividad.
5: ¿Has dicho que me conducirás al gran salón de las oraciones, maestro?
8: Donde presida nuestro jefe espiritual, el Dalai Lama. Ya deben estar reunidos todos los lamas ahí.
7: ¿Qué va a pasar?
8: Pero antes de llevarte a tu destino elegido, dilecto hijo Calimán, tendré que ponerte al tanto.
7: Vaya, al fin.
8: Entraremos a esa antesala que es umbral del gran salón de las reuniones. Te lo contaré todo a solas.
7: ¿No puedo ir yo, señor Lama Mingyar?
8: Bien, no hay inconveniente, pequeño. Lo que vas a oír ya es conocido por muchos en el Potala y en otros centros del Tíbet.
7: Magnífico. Gracias.
6: Dos jóvenes chelas, aprendices religiosos o acólitos, abren una pesada y doble puerta con caracteres sánscritos grabados en la madera y vuelven a cerrarla con igual solemnidad.
8: Toma asiento ahí, amado y admirado Calimán.
5: Gracias, maestro.
8: Tú, pequeño amigo, puedes acomodarte en ese cojín.
7: Sí, lo haré. Quiero escucharlo todo y muy bien.
6: Calimán, llevando su principesco atuendo hindú, con la sedosa casaca blanca, el turbante de la esmeralda y el cinturón de pedrería, toma asiento en un gran cojín. Y Solín hace lo mismo en otro más pequeño. El venerable Lama

0: dimensiones que desconocemos, pero que cabe suponer como enorme y avanzada.
1: ¿Y cayó a la Tierra?
2: Ya, Solín, ya.
0: ¿Por qué le ocurrió esa caída? ¿Fue un accidente o un aterrizaje premeditado? La nave se sintió atraída por la gravitación terrestre. ¿Y dónde tenía que efectuarse ese contacto? Naturalmente, donde la Tierra, nuestro planeta, ejerce mayor atracción en los cuerpos siderales. ¡El Himalaya! El choque debió de haber sido terrible y destructor. Habitantes de otro mundo nos visitaban, pero de ellos no quedaron ni rastros. Fue una nave espacial que cayó en el Tíbet. Aquí mismo, precisamente.

0: El venerable Lama Mingyar refiere a Calimán con la curiosa presencia de Solín, hechos asombrosos acaecidos miles de años antes. Pero, ¿qué relación ofrecen con la cita de Calimán al Tíbet y a El Potala y lo que va a producirse más tarde?
1: Nuestros antepasados descubrieron los restos de esa extraordinaria nave extraterrestre. No había en su interior cuerpos que pudieran asemejarse a los nuestros. Todo había sido destruido por la explosión, y del fabuloso vehículo solo quedaron ruinas. Nada estaba ahí, excepto un libro.
2: ¿Un libro?
1: Un libro singular y extraño, hecho de láminas de un metal especial que era indestructible.
2: ¿Y qué fue de ese libro, maestro?
1: Los antiguos lamas y los sabios Vedas lo examinaron durante mucho tiempo. Había en él extraños caracteres, una escritura aparentemente indescifrable, la escritura de otro planeta muy distante. Esos profundos sabios intentaron descifrarlo.
2: Entiendo. Era como un mensaje.
1: Al fin, sirviéndose de percepciones extrasensoriales, emprendiendo viajes astrales a ese lejano planeta, pudieron traducir lo que el libro de plata decía.
2: ¿De plata, venerable lama?
1: El metal indestructible del que estaba hecho se asemejaba a la plata, y fue el nombre con el que lo designaron. Largamente anotaron todo lo que el libro de plata decía. Los lamas y los Vedas efectuaron una traducción completa.
2: ¿Puedo preguntar qué decía ese libro extraordinario?
1: Puedes, Calimán. Contiene una enorme cantidad de secretos y consejos de gran sabiduría. Evidentemente, los hombres que venían en esa nave espacial pertenecían a una civilización mucho más avanzada que la nuestra. La traducción quedó integrada en un libro llamado El Libro Blanco de la Sabiduría.
2: ¿Y ese libro dónde está, maestro?
1: Aquí mismo.
2: ¿Qué? ¿Aquí?
1: Durante 2000 años lo hemos conservado intacto en la caverna que existe en el fondo de esta montaña. La caverna de los antepasados.
0: Hay un breve silencio. La narración del Lama Mingyar es sorprendente, al grado de impresionar al mismo Calimán. En cuanto a Solín, apenas puede tragar saliva.
2: ¿Y dónde quedó el libro original, hecho con ese metal plateado indestructible?
1: Nadie lo sabe.
2: ¿Pero cómo?
1: Desapareció misteriosamente.

0: Nuestros historiadores suponen que se autodestruyó o que los autores del libro lo recobraron desde su planeta mediante la transportación molecular.
1: ¿La qué?
2: Desintegración de la materia, que luego es atraída a través del espacio y reconstituida en ese planeta.
0: Pero el libro blanco de la sabiduría, la traducción hecha por nosotros y los sabios Vedas, sigue aquí, Calimán. Ahora bien, nuestra astrología y las profecías que se establecieron nos piden entregar ese libro al humano que reúna los mayores méritos, al hombre que aplique sus prodigiosos secretos y la enorme fuerza y poder que contiene en beneficio de sus semejantes. Todo debe hacerse, dijo la astrología, al principiar el año del dragón de fuego.
1: Hoy.
0: Hoy.
3: El anciano lama se pone de pie, y lo mismo hacen Calimán y Solín, que está tembloroso.
0: Para eso fuiste citado al Tíbet, Calimán, para recibir el libro blanco de la sabiduría.
1: ¿Por Alá?
0: Su posesión te convertirá en dragón rojo, un grado menor que el Dalai Lama.
2: Venerable maestro, pero es que yo no...
0: Y según el antiguo mandato, hoy debe ser esa entrega acordada por los lamas y el Dalai Lama. Ahora, Calimán, lo sabes todo.

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1: Revelación portentosa y crispante. Calimán ha sido elegido para recibir el libro blanco de la sabiduría. Traducción de otro libro asombroso, hecho de metal, que fuera traído muchos siglos atrás en una nave interplanetaria. El libro blanco de la sabiduría se encuentra en el fondo de la montaña del Potala, en la caverna de los antepasados, y su posesión le otorgará a Calimán el rango de dragón rojo, por encima de todos los lamas e inferior únicamente al Dalai Lama, divinidad viviente. Calimán titubea ostensiblemente.
2: Pero, maestro Minyar, ¿por qué he sido elegido?
3: Eres Calimán, el hombre increíble.
2: ¿Crees que es suficiente mérito?
3: Has usado los poderes que recibiste de aquí en bien de tus semejantes, de la justicia. Tu trayectoria ha sido de bien.
2: Sin embargo...
3: Eres séptimo hombre de la dinastía de la diosa Kali.
2: Es verdad. Y no obstante...
3: Llevas marcado el alto símbolo de la flor de loto, supremo signo de la bienaventuranza. Hace falta decir más.
4: No, claro que no.
2: Solín, por favor.
4: Oh, discúlpame, no pude resistir mi júbilo.
2: ¿Lo han acordado ya los maestros lamas?
3: Así es. Y solo falta que te presentes a ellos para aceptar el don que te ofrecemos y comparecer ante el gran Dalai Lama, que escuchará el último fallo. Vamos, ellos aguardan.
2: Un momento, maestro.
1: Calimán aún se muestra dudoso y detiene al anciano lama antes de que éste inicie la marcha.
2: Agradezco profundamente la distinción de que soy objeto.
3: Te has ganado la posesión de ese libro por tus méritos propios, Calimán.
2: ¿Puedo preguntarte todavía qué contiene ese libro blanco de la sabiduría?
3: Secretos mentales y psíquicos del más alto nivel. Duplicarás el poder y la fuerza que ya tienes, Calimán. ¡Vamos!
4: Discúlpeme, sabio señor. ¿Puedo ir yo?
3: Al salón de las oraciones y concilios. Imposible, pequeño. El gran Dalai Lama aparecerá cuando la designación de Calimán sea confirmada plenamente. Y ninguna mirada profana puede ver al Dalai Lama.
2: Inspira en el aposento, Solín.
4: Está bien. Parece que mi mirada es muy profana.
3: Sígueme, hijo mío Calimán. Futuro dragón rojo.
2: Bueno, si todo ha sido decidido...
3: Y se cumplirá dentro del plazo fijado. El principio del año del dragón de fuego. Solo puede atravesarse un obstáculo.
2: ¿Un obstáculo?
3: Según los reglamentos de esta ceremonia... pero no hay cuidado. No se presentará. Vamos...

0: En algún lugar de aquel suntuoso lamasterio, al principal del Potala, un joven monje tibetano espera y acecha.
1: Tengo que apelar a mis mejores disciplinas mentales para ocultar mi envidia y mi pasión. Los lamas no deben sospechar que animo instintos de agresión y de odio hacia Calimán.

0: Aquel hombre es... ¡Karma!
1: Es preciso que finja. Que finja humildad, docilidad, rectitud. O ellos no me acreditarían el derecho de ser... el opositor. Ningún sentimiento torpe o pasional o malo debe surgir a mi conciencia en estos momentos. Para los lamas, soy y seguiré siendo el justo, el perfecto. Yo,

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1: Guiado por su maestro, el Lama Mingyar, Calimán ha sido introducido en un gran salón circular con una especie de plataforma en el centro. Y a los lados, muchos asientos y cojines que ocupan una impresionante cantidad de sacerdotes budistas y de lamas de alto rango.
2: En aquel sillón adornado que contemplas al fondo, Calimán, aparecerá el gran Dalai Lama en su oportunidad. Y serás presentado a su divinidad como el segundo de su rango.
1: El trono del Dalai Lama.
2: Om Mani Padme Hum. Preclaros, lamas y sacerdotes al servicio del excelso Buda.
1: La voz del Lama Mingyar, teniendo a Calimán junto a él y en el centro del círculo, se eleva vibrante e imperativa, acallando todos los rumores que se habían desatado a su entrada.
2: La hora anunciada por nuestras profecías, el inicio del año cabalístico del dragón de fuego, ha empezado. Y aquí está Calimán, nuestro elegido. Calimán es el elegido. Calimán es el predestinado anunciado por la astrología que determinó la profecía del año del dragón de fuego. Calimán, llamado el hombre increíble, será el poseedor del libro blanco de la sabiduría, como nos fue ordenado por el antepasado sabio y visionario. Porque Calimán representa el bien y la fuerza y el poder que lucha por el bien. Su divinidad, el Dalai Lama, nuestro guía espiritual, se presentará en cuanto la decisión sea cumplida. ¿Todos están de acuerdo? No hay nadie que se oponga a la suprema elección de Calimán como futuro dragón rojo. Y de acuerdo con los reglamentos ceremoniales estipulados hace 200 años, el más digno, el más merecedor, el indiscutible para ser poseedor del libro blanco de la sabiduría, Calimán. ¿Quién puede disputarle ese derecho? ¿Hay alguien que se oponga?
3: Sí.
2: ¿Qué?
3: Me opongo yo, gran maestro.
2: ¡Karma!
3: Me opongo yo. ¡Yo! ¡Karma!
1: ¿Qué derecho reclama aquel monje tibetano para competir con Calimán por la posesión del fabuloso libro blanco de la sabiduría? ¿Qué decidirán los lamas y su jefe espiritual, el Dalai Lama?
4: ¡Calimán! ¡El hombre increíble!
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6: 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Viene Alejandro Fernández con un tema extraordinariamente bueno. Estás aquí. Para mi peganita linda. Rosita, te quiero.

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4: 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Inspirada en la célebre revista de historietas Calimán, el hombre increíble. 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
4: El hombre increíble.
5: El indiscutible para ser poseedor del libro blanco de la sabiduría, Calimán. ¿Quién puede disputarle ese derecho? ¿Hay alguien que se oponga?
6: Sí.
5: ¿Qué?
6: Me opongo yo, gran maestro.
5: Karma.
6: Me opongo yo. Yo. Karma.
4: Esa noche es la de Año Nuevo en el Tíbet, cuando se inicia, de acuerdo con el calendario tibetano, el Año del Dragón de Fuego. Y ha sido la fecha elegida por las profecías astrológicas para informarle a Calimán el motivo del llamado de los sabios lamas de El Potala, la ciudad sagrada. Calimán ha sido designado para recibir, en premio de sus méritos, en una larga lucha contra el mal y a favor del bien y de sus semejantes, el libro blanco de la sabiduría, traducción de otro libro fabuloso traído al planeta Tierra por una nave extraterrestre y que contiene los más profundos secretos mentales y psíquicos. Con la posesión de ese libro, Calimán pasará al rango de Dragón Rojo, solamente inferior al del Supremo Dalai Lama. El anuncio ha sido hecho ya, ante un grandioso círculo de lamas que ocupan aquel gran salón de las oraciones y de los conciliábulos. Pero una circunstancia imprevista y asombrosa se presenta.
5: ¿Tú, nuestro discípulo Karma?
6: Perdón por mi osadía, maestra.
5: ¡Karma!
4: Cuando la decisión ha sido tomada, hay una voz que se opone. Y es la del joven budista Karma, discípulo del Potala, que se adelanta al círculo central. Los lamas están asombrados por aquella increíble temeridad.
5: ¿Pero qué es esto? ¡Una insolencia incalificable!
6: Pido perdón humildemente por mi actitud, nobles y sabios lamas aquí reunidos.
5: ¡Imposible!
6: Me pongo de rodillas en actitud de humildad.
4: El apuesto y atlético Karma dobla la rodilla, efectivamente, inclinando la cabeza rapada en fingida actitud de humildad.
5: ¡Has perdido el juicio, Karma! ¡Eres justo, recto! ¡Soy noble! ¡Has asimilado perfectamente todos los conocimientos que se te impartieron! ¡Y dominas las artes mentales y psíquicas! ¡Pero entrar así y lanzar tu voz de oposición! ¿Por qué?
6: Los amplios conocimientos mentales y psíquicos recibidos de los augustos lamas me dan cuenta de mis derechos.
5: ¿Derechos? ¿Cuáles crees tener?
6: Los que me concede el reglamento de la profecía, maestro Minyar, redactado hace 200 años.
5: ¿El reglamento?
4: Los cientos de altos lamas y de sacerdotes reunidos en el impresionante local intercambian miradas y palabras. Calimán ha reconocido al monje budista herido en la frente y que le dirigiera palabras amables por la mañana.
3: Karma, uno de los mejores discípulos, elogiado por el Lama Vinaya.
4: Pero Calimán permanece inmóvil y sereno en su sitio.
5: ¿Hablas de ese reglamento? ¿Puedes especificar tus motivos y aclarar tal alusión, Karma?
6: Sí, gran maestro. El reglamento expresa que el libro blanco de la sabiduría le será otorgado al merecedor de ese alto privilegio.
5: ¡Calimán, por supuesto!
6: Al elegido que merezca recibirlo. Al que posea mayores méritos.
5: Y es Calimán, no cabe duda.
6: Es el predestinado, el elegido. A menos que surja otro que aduzca derechos semejantes y demuestre ser mayor merecedor, enfrentándose al elegido en una justa leal, establecida por los mismos lamas, y nuestra divinidad, el Dalai Lama, y demuestre poseer mayores merecimientos para alcanzar el rango de dragón rojo.
5: ¡Increíble! ¡Increíble! ¡Silencio! ¡Silencio, hermanos!
6: La justa determinará cuál es el merecedor del libro blanco de la sabiduría y será al final el elegido.
5: ¿Tú, Karma?
6: Sí, maestro. Tienes que perdonar lo que parece un pecado de soberbia. Reto a Calimán a emprender tal justa para saber cuál de los dos es superior y recibir el privilegio del libro de la sabiduría.
5: ¡Asombroso! ¡Increíble! ¡Inesperado!
7: Venerable Lama.
5: ¡Un discípulo desafía al gran Calimán! ¡Tú, Karma!
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5: ¡Silencio! ¡Hermanos, silencio!
4: Trabajo le cuesta al venerable Lama Mingyar acallar el tumulto de voces desatado después de las últimas palabras. Calimán observa intrigado al joven budista, pero Karma permanece postrado de rodillas en el esmaltado piso, fingiendo una humildad que no tiene.
5: ¡Silencio! Lo he oído y aún me niego a creerlo. ¡Karma! ¡Karma! Eres noble, bueno, sensato y recto. Has revelado altas cualidades morales y espirituales que te consagrarían como un lama. Pero ¿sabes lo que intentas hacer?
6: Sí, maestro.
5: ¡Enfrentarte a Calimán! ¡Calimán es nuestro discípulo insuperado!
6: Lo sé, venerable maestro.
5: ¡Nunca fue vencido!
6: Conozco sus hazañas y sé que es una leyenda viviente.
5: ¡Calimán se ha creado poderes superiores a los nuestros!
6: Estoy dispuesto a correr el riesgo, venerable Mingyar.
5: ¡Calimán es llamado el hombre increíble!
6: Tengo confianza en mis armas, gran maestro.
5: ¡Calimán es el séptimo hombre de la dinastía de Kali y tiene marcado el símbolo de la flor de loto!
6: Encararé todos los peligros de esa lucha contra Calimán y espero poder demostrar mi superioridad para alcanzar el libro blanco de la sabiduría.
5: ¡Increíble! ¡Increíble! ¡Es una temeridad sin nombre, Karma!
6: Apelo a mis derechos establecidos en el reglamento de esa profecía, Gran Lama.
4: El gran Lama Mingyar se queda estupefacto y asombrado. No sabe qué decir ni cómo continuar. Aquel joven monje budista debe estar loco, pero le asiste el derecho de la oposición. El anciano mira a Calimán, que permanece sereno y cruzado de brazos.
5: ¡Calimán!
7: Me ciño a las circunstancias, venerable Lama, y acataré la resolución de mis maestros antiguos.
5: ¡Pero es inaudito! Hermanos, el Omnisapiente, aunque no está aquí porque el fallo no ha sido consumado, se ha percatado de este incidente. Deliberaremos con él, el Dalai Lama, para llegar a un acuerdo. Calimán, te suplico que...
7: Maestro, aguardaré en mi aposento para conocer el fallo.
5: Y tú, Karma, retírate por el lado opuesto. También te será informada la decisión del jefe espiritual.
6: Obedezco, maestro.
5: El fallo del año del dragón de fuego queda aplazado.
4: Calimán ha retornado a su estrecho y conventual aposento donde espera Solín.
9: Calimán, por fin vuelves. ¿Conociste al Dalai Lama? ¿Cómo es?
7: Aún no, muchacho.
9: ¿Y dónde está ese famoso libro de la sabiduría? El blanco. El libro que duplicará los poderes que ya tienes. ¿No lo traes contigo?
7: Ya ves que no.
9: ¿Cómo? ¿No te lo entregaron?
7: Ha sucedido algo extraño, Solín. Algo muy extraño.
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0: Calimán le ha referido a Solín el asombro y casi la conmoción que ha causado en el enorme salón de las oraciones y los conciliábulos la inesperada intervención de cierto monje budista llamado Karma.
1: ¿Karma? ¿Fue aquel que te saludó por la mañana y que mostraba una herida en la frente?
2: ¿El mismo?
1: No me gustó nada la mirada brillante de sus ojos oblicuos.
2: Poco importa tu opinión sobre él, Solín.
1: ¿Está loco?
2: Muchos lamas lo creyeron así.
1: ¿Pedir enfrentarse a ti, Calimán? Debe estar enfermo de la cabeza. ¿Pero en cuál lucha? ¿Cómo será?
2: Es más bien una justa, pero la desconozco. Supongo que será un enfrentamiento mental y físico que los maestros deben establecer.
1: ¡Qué torpe es ese tipo! ¿Y con qué derecho reclamó luchar contra ti?
2: Pues, al parecer, hay un reglamento que dice: si alguien merece el libro blanco de la sabiduría, otro puede oponerse si demuestra tener mayores méritos.
1: ¿Méritos superiores a los tuyos? Tú lo harás pedazos, señor. Ese monje debe haber perdido la cabeza. Ese tal Karma.
2: Solín, tiene fama de justo, de recto y noble. Dicen los lamas que es un discípulo muy aventajado. Es un ser de bien y de bondad. Es por ello que no me explico su extraña actitud esta noche.
0: ¿Karma? ¿El monje budista Karma, un ser de bien y rectitud moral? ¿Alguien puede testificar lo contrario? Que es un monstruo de maldad, un demonio de perversidad.
3: ¿Aún te duelen tus crueles heridas, padre?
0: Y ese alguien está en la posada de la villa de Shou, el posadero Tzu, al sorprender a su joven y bella hija en compañía del feroz seductor Karma, desconocido y misterioso para él, ha luchado con estacas contra el hábil conocedor de todas las artes marciales, siendo apaleado sin misericordia. La ingenua Shang Li locura.
3: Todavía no comprendo por qué hiciste tal cosa por la mañana, padre. Agarrar esa estaca y ponerte a lanzar golpes al aire, al vacío, para luego resbalar y caer duramente al suelo rocoso del acantilado.
4: No daba golpes al vacío, Shang Li.
3: ¿Te diste así? ¿Por qué?
4: No lanzaba la estaca al aire. Atacaba a ese infame seductor que te persigue y me defendía de él.
3: Padre.
4: Pero el canalla acabó por derrotarme gracias a su increíble destreza. Por poco me mata.
3: ¿Insistes en decir que ahí había un hombre y conmigo?
4: Sí, ahí estaba Shang Li, un hombre joven llevando la túnica de los monjes budistas de El Potada.
3: Imposible. No vi a nadie. Contemplaste una vana imagen.
0: El posadero Chu observa a su hija cerca de él. Sus negros y rasgados ojos que vierten lágrimas de sinceridad.
4: Ahora comprendo todo y veo que fui injusto contigo al azotarte para hacerte confesar el nombre de ese canalla seductor.
3: Padre, ¿pero cuál? ¿Cuál?
4: Estabas cerca de él y él junto a ti, pero tú no lo veías. Oh, el gran Buda nos ampare. Ha sido víctima de sus malas artes de brujería que te hacen olvidarlo todo y que te impiden verlo y recordar su nombre. ¡Ese hombre debe ser un demonio!
3: Padre, por piedad, no sigas, ya no.
4: ¿Un demonio del Tíbet? O tiene poderes extraños, pero solo vi vestido de monje budista y pudiera provenir de El Potada. Sí, sí, lo buscaré allá. Y voy a denunciarlo ante los lamas.
3: Todavía me niego a creerlo.
4: Si es un monje del Potara, los lamas sabrán lo que te ha hecho Shang Li. Le harán pagar muy caro su embrujamiento. ¡Es un demonio, un demonio!
0: Dentro de su reducido y humilde aposento, Calimán ha esperado por más de una hora el regreso del lama Mingyar, y el resultado del nuevo conciliábulo de los augustos lamas con el jefe espiritual supremo, el Dalai Lama.
2: ¿Quieres sentarte, Solín?
1: Pero es injusto. Es muy injusto lo que te han hecho. Estabas ya designado para entrar en posesión de ese gran libro de...
2: El libro blanco de la sabiduría.
1: Sí.
2: Traducción del libro de plata llegado de otro planeta, que contiene supremos secretos de sabiduría y está conservado en esta montaña, en la caverna de los antepasados.
1: ¿Cómo pudo ese hombre interponerse? Es un embaucador.
2: Serenidad y paciencia, Solín. Mucha paciencia.
1: Es un loco temerario que no sabe lo que le espera contigo.
0: Calimán se levanta de su angosto lecho y camina unos pasos hacia la ventana, asomándose a la impresionante montaña.
2: Los lamas, el mismo venerable Minyar, lo consideran un discípulo aventajado, recto, lleno de sabiduría y de prudencia. Pero el hecho de reclamar ese libro ya revela cierta ambición escondida que no habla mucho en favor de él.
1: Karma. Claro, debe ser un codicioso. Debe...
2: El Lama Minyar
0: se ha abierto la puerta y cruza el umbral el severo y venerable Lama Minyar, cuya expresión es serena.
5: Dilecto discípulo, hijo preclaro del Tíbet y de sus altas enseñanzas. Lo siento, Calimán. Fue este un incidente absurdo, inesperado, pero que entra en las condiciones establecidas por la profecía y emanadas de los estudios astrológicos realizados. El insensato karma tiene razón. Esa cláusula existe en el antiguo reglamento.
2: Se lo estaba explicando así a mi pequeño amigo.
5: Un hombre será elegido por sus méritos, pero si otro reclama tener méritos iguales o superiores, puede reclamar el derecho de demostrar tal superioridad y luchar contra el elegido.
2: Maestro, ¿qué han decidido ustedes?
5: El Omni Sapiente fue consultado y lo aprueba. A menos que te niegues a enfrentarte con el torpe karma. Así habló el Dalai Lama.
2: ¿Qué? ¿Negarme yo?
5: Depende de ti, Calimán. ¿Aceptas la triple lucha contra ese ciego insensato?
1: ¿Calimán?
2: Acepto. Calimán nunca elude un combate. Lucharé contra Karma por el derecho de poseer el libro blanco de la sabiduría.
1: Lo sabía. Tenía que ser. Calimán contra Karma.

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2: Esto se pone bueno. Poco a poco veremos los acontecimientos, cómo se enfrentarán Karma y Calimán. Esa es la pregunta que yo me hago. Pero Karma tiene de noble lo que Calimán tiene de astronauta. Bueno, Calimán sí fue astronauta. Acuérdense de el misterio de los astronautas. Pero en fin. O mejor dicho, Karma tiene lo de noble, lo que Calimán de... ¿Cómo explicarlo? Bueno, no sé. Bueno, yo los dejo con un temita, cuídense mucho. Si están cenando, ya se la saben, buen provecho. Y si no, duerman rico, cuídense mucho. Bye.

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0: el ángel del Señor anunció a María.
1: Y concibió por obra y gracia del Espíritu Santo.
2: Dios te salve María, llena eres de gracia, el Señor es contigo. Bendita eres entre las mujeres y bendito el fruto de tu vientre Jesús.
1: Santa María, Madre de Dios, ruega por nosotros pecadores, ahora y en la hora de nuestra muerte. Amén. He aquí la esclava del Señor. Hágase en mí según tu palabra.
2: Dios te salve María, llena eres de gracia, el Señor es contigo. Bendita eres entre las mujeres y bendito el fruto de tu vientre Jesús.
1: Santa María, Madre de Dios, ruega por nosotros pecadores, ahora y en la hora de nuestra muerte. Amén.
0: Y el Verbo se hizo carne
1: y habitó entre nosotros.
2: Dios te salve María, llena eres de gracia, el Señor es contigo. Bendita eres entre las mujeres y bendito el fruto de tu vientre Jesús.
1: Santa María, Madre de Dios, ruega por nosotros pecadores, ahora y en la hora de nuestra muerte. Amén.
0: Ruega por nosotros, Santa Madre de Dios,
1: para que seamos dignos de alcanzar las promesas y gracias de nuestro Señor Jesucristo.
0: Derrama, Señor, tu gracia sobre nosotros, que por el anuncio del ángel hemos conocido la encarnación de tu Hijo, para que lleguemos, por su pasión y su cruz, a la gloria de la resurrección. Por Jesucristo nuestro Señor.

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0: Les voy a contar la historia de dos muchachos que en su juventud solían llevar serenata a la misma chica. El tiempo los separó y fue también el tiempo el que se encargó de reunirlos otra vez. Y esto fue lo que sucedió al reencuentro.
1: Amigo, ven, te invito a una copa.
2: Ya no tomo, gracias.

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